Corre 1986 y un señor entendió antes que muchos otros que la música ya no era hora solo de escucharse, también tenía que verse. ¿Por qué? Porque MTV había revolucionado la industria de la música. Ya habían pasado 5 años, estaban los sistemas MIDI y el mismo señor Peter Gabriel, ex fundador de Genesis, decía, bueno, yo también tengo mi Fairlight, que eran algunos equipos que en esa época ellos experimentaban, ¿eh? Tenía que ser algo extravagante, sofisticado en todo sentido, también lo comercial. Respecto a la música, bueno, reunió lo que era la antigua cultura negra, afrodescendiente, americana, grabando vientos, y todo eso se digitalizó, se hizo algo muy interesante. Pero la imagen estuvo horas en un estudio de grabación, acostado, y con una fotografía siguen haciendo cuadro a cuadro. Imagínese usted que en 30 segundos son 900 fotografías y un video que dura 4 minutos, saque usted la cuenta, los miles de fotografías que tienen que resultar para una técnica en esta canción, Sledgehammer, que le da una manzanita que a veces aparece arriba de la cabeza del cantante, retoques en los ojos, ¿ah? Retoque y rotoscopía digital para la época y para hoy incluso, muy difícil de realizar. Premios por MTV Awards de 1987, todos los premios del video, todos los premios de la música. Esto es Peter Gabriel, esto es Sledgehammer y un gran recuerdo de los 80 aquí en Décadas.

Eran finales ya de los años 80 con Peter Gabriel consagrándose como este gran vocalista, ¿cierto? Un frontman con esta carga de lo digital, del pop. En otro aspecto de la línea comercial, Michael Jackson llenaba también los cines con sus películas, el resto que tenía que ver con esto, más que película, era el gran thriller que se hizo, digamos, que era realmente un cortometraje, 17 minutos, que se dio en las salas de cine. Bueno, y Michael Jackson con esa producción marcó lo que era, digamos, las ganas en las casas de tener un cine, un theater home. Hablaba incluso de la parodia de las películas de terror. Los videoclubs ya cambiaban a discos, ¿eh?, de DVD. Bueno, pero esos televisores gigantes eran con rayos catódicos. No era lo que ves hoy día, de LED y pantallas delgadas. Era otro mundo, era la Guerra Fría, se cayó el muro de Berlín. Pero los jóvenes hablaban también de un futuro incierto. Ya no era un tema del rock de Rolling Stones, de romper y decir aquí voy. No, esto es un rock más introspectivo. Los jóvenes en Europa tenían estos ciclos de no saber dónde estar, porque había irregularidad en lo laboral. Y también esta canción, puntualmente, a los mismos músicos, John Greenwood, el guitarrista, la encontraron una canción suave, predecible, y la quiso arruinar. Y durante la grabación, le pegó unos golpes a la guitarra, el productor dijo, déjala así como está, y la vamos a escuchar aquí. Es un himno también de los ermitaños, es un himno también de generaciones. Esto es Creep, esto es Radiohead, aquí en Décadas.

Esto es Décadas. Cada semana preparamos un capítulo especial, una playlist que tenga una inspiración. La inspiración de hoy es música de vanguardia en su momento. Música que la tecnología le ofrecía al músico avanzar. Oye, quiero hacer esto novedoso. Quiero hacer esta música del futuro. Seguimos avanzando y llegó la internet. La internet también abarcó la cultura popular hasta el día de hoy, no me voy a decir. La internet nos maneja el correo electrónico, la mensajería y en general también las herramientas de la música las contribuyó la internet. Quien lo leyó muy bien fue una banda de un dúo de chicos europeos. Ellos dicen, bueno, ¿sabes qué? Con esto, forma de envasar, digitalizar, computadora, nosotros no necesitamos más. Nosotros hacemos de la electrónica, digamos, lo que corre por nuestras venas. Este es nuestro talento y también lo vamos a plasmar en una producción musical. Esto es Daft Punk y esto es One More Time. Bienvenido siglo XXI, dice la música aquí en Décadas.

0: Estamos ya llegando al final de este viaje. Gracias por acompañarnos. Esto es Décadas y hemos revisado desde la locura extravagante de Paul McCartney llegar una mañana a hacer una canción ruidosa a estos paisajes digitales de One More Time que escuchaba recién con Daft Punk. La última estación de este playlist de la semana. Te quiero contar que mientras hacemos esta emisión y esta grabación del programa, están viajando también otros embajadores de la música del futuro. Ellos son Pantalón con Rayas, nos representan a Aconcagua, ellos van viajando a Concepción. Les dejamos lo mejor en esta noche estelar allá en la cuna del rock. Ahí van viajando los Pantalón con Rayas desde Aconcagua, siempre apoyándolos en Radio Crecer, apoyando también a los músicos de nuestro país. Y también durante esta grabación se está jugando la Champions League 2026 en Bélgica. La está enfrentando Arsenal con Paris Saint Germain. Quédate siempre en la transmisión y en la sintonía con la mejor música. Esto es Crecer FM y los miércoles 19:30 horas también otro capítulo de Décadas. Chao, chao, hasta la próxima.
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1: Las 21 horas y 10 minutos.

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1: Las 22 horas y 30 minutos.

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1: Son las 0 horas y 21 minutos.

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1: Es la 1 de la madrugada y 36 minutos.

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1: Son las 2 de la madrugada
2: y 50 minutos.
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1: Son las 4 de la madrugada y 7 minutos.

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1: Son las 5 de la madrugada y 13 minutos.

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1: Son las 7 de la mañana y 22 minutos.

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1: 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Bienvenidos.

Hola, hola amigos, bienvenidas y bienvenidos. 7 ya con 36 minutos a este despertador de este día. Jueves 3 ya de septiembre de este 2026, ¿no? El más 569-424-55263, nuestro WhatsApp. Más 569-424-55263. Bueno, contarle que hoy día se celebra los Gregorios, ¿eh? Así que para ello, nuestro cordial saludo. Diga, 20 grados será la temperatura máxima que tendremos hoy día, la mínima de ahora 10, solamente 6 grados. ¿Eh? De acuerdo a este informe que entrega este portal de AccuWeather, hoy día va a estar parcialmente despejado con algunos chubascos breves por la tarde. ¿Qué pasa? Para mañana, en tanto, viernes 4 de septiembre, 4 la mínima, 21 la máxima, soleado y a parcialmente nublado. El sábado 5 tendremos una mínima de 3 con una máxima de 24 grados con mucho sol y agradable. Y el día domingo, 5 como mínima, 23 como máxima, soleado y agradable. Aparentemente está llegando la primavera. La próxima semana, a excepción de el jueves 10 y el sábado 12, tendremos tormentas eléctricas. Y el día sábado, nubosidad variable y con chubascos por la tarde, de acuerdo a lo que dice este informe. Pero en definitiva, este fin de semana, amigo, buen tiempo. Qué bueno, qué bueno, qué bueno. Bueno, si usted tiene que viajar, Valparaíso y Viña del Mar, hoy día tendrá una máxima de 17 grados con nubosidad parcial, ocasionalmente nublado y variando a despejado. Esto es por la mañana. Y por la tarde, despejado con viento entre los 25 y los 40 kilómetros por hora. Y por la noche, despejado Valparaíso y Viña del Mar. En tanto, Serén y Santiago tendrá hoy día una máxima de 21 grados, por la mañana nublado y por la tarde también nublado y por la noche nublado. Y Santiago hoy día tiene una máxima de 21 grados, nublado, variando a despejado por la tarde, por la mañana y por la tarde despejado y por la noche también despejado. Oiga, echemos un vistazo a los indicadores económicos, ¿ah? Hace rato que no lo hacemos. Yo le cuento que el euro tiene un valor de 1.084 pesos con 83 centavos. El dólar observado hoy día está en 936 pesos con 32 centavos. La unidad tributaria mensual por el mes de septiembre, 71.721 pesos. Y la unidad de fomento hoy día tiene un valor de 40.877 pesos con 73 centavos. Bien, jueves, ¿qué tenemos hoy día? Aconcagua dialoga, el Club de los Románticos.

Bien, bien, ya 7:44. Oiga, esto de las casas de apuesta ilegales, fíjate que desde Arturo Vidal hasta Naya Fácil, los famosos detrás de estos 42 casinos en línea bloqueados por Subtel. Bueno, la Subsecretaría de Telecomunicaciones ordenó bloquear estos 42 sitios de apuesta en línea que operan fuera del marco regulatorio vigente. Bueno, duro escenario legal enfrentaban estas plataformas de apuestas virtuales y de azar que operan en territorio nacional. Respecto a esto, fíjese que la Subsecretaría de Telecomunicaciones, Subtel, emitió una orden directa para aplicar el bloqueo inmediato de al menos 42 sitios de apuestas en línea que funcionaban de manera desregulada, ni más ni menos. Bueno, casinos de Naya Fácil, de Nano Calderón y Arturo Vidal, ahí en el listado oficial. Bueno, una extensa nómina de direcciones IP y dominios bloqueados por la entidad estatal, y ahí figuran estas conocidas plataformas que están ligadas a influencers, a personajes como vos reciente decía, Nano Calderón, Arturo Vidal, Naya Fácil, entre otros. Pero estas situaciones se solucionan rápidamente ya que cambiaron de dirección, fíjate. Vamos a ver qué pasa con esto y cómo se va a llevar a cabo esta forma de operar estas casas de apuestas ilegales aquí en nuestro país. Siete ya con 46 minutos, Billy Joel, acá en Crecer.

Oiga, una buena noticia para algunos, otra para otros no. Fíjate que el feriado del 17 de septiembre sigue vivo. El proyecto es aprobado, pero fíjate que enfrenta una carrera contra el tiempo. Sin embargo, todavía quedan varias etapas legislativas y recién volverá a discutirse el próximo 9 de septiembre. Vamos a ver. Bueno, ¿qué pasó? Que la posibilidad de tener 4 días consecutivos de celebraciones para fiestas patrias. Sin embargo, todavía quedan varias etapas legislativas y recién volverá a discutirse el próximo 9 de septiembre. Vamos a ver. Bueno, ¿qué pasó?

por ahora continúa siendo un día laboral. La iniciativa que logró avanzar fue presentada por parlamentarios del Partido Comunista y busca establecer excepcionalmente como feriado nacional el próximo 17 de septiembre. La idea es extender las celebraciones considerando que este año, el 18 de septiembre, caerá viernes y sábado, y de convertirse en ley se generaría un periodo de 4 días en forma consecutiva, desde el jueves 17 hasta el domingo 20. Bueno, ¿qué pasa? Pasa que los impulsores de esto argumentan que una jornada adicional podría favorecer el encuentro familiar, también potenciar sectores vinculados al turismo, hotelería, gastronomía, comercio, mini pymes y también economías locales. Un punto importante es que el eventual feriado de este 17 no tendría carácter de irrenunciable, por lo que no funcionaría bajo las mismas condiciones que los feriados del 18 y 19 de septiembre. Bueno, pero el gran problema sobre esto, amigos míos, es que queda muy poco tiempo. Vamos a ver qué pasa con esto. El gobierno no se ha mostrado favorable a este feriado, sin duda. Así que veremos, y ahí estamos, a la espera, si se da o no se da el 17 como feriado. 7:52 minutos.

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Bien, bien, bien, amigo, ya 8:08, contarle que en estado crítico permanece el histórico dirigente del Partido Socialista, Camilo Escalona. Actualmente sigue internado en la clínica Endisa y en coma inducido, esto por un agresivo cáncer de próstata. Bueno, durante la noche contarle que llegaron familiares, también dirigentes políticos, hasta el recinto, entre ellos el expresidente Gabriel Boric, quien acudió para acompañar a la familia en este complejo momento. El expresidente del Senado, de 71 años, enfrenta un agresivo cáncer de próstata y se encuentra en coma inducido. En medio de un cuadro de extrema gravedad, al cierre de esta nota de BioBio, no se ha informado nuevas actualizaciones médicas oficiales. Además de Boric, también otros dirigentes políticos también llegaron hasta la clínica para acompañarlo. El escenario fue descrito por su cercano como crítico, con la posibilidad de un desenlace durante las próximas horas. Desde el Partido Socialista, su presidenta Paulina Bogdanovic agradeció las muestras de preocupación por el estado de este histórico dirigente, señalando que le pedimos un poquito de respeto por el momento en que se está viviendo, señaló respecto a algunos comentarios sobre esta situación que vive este antiguo y destacado dirigente del Partido Socialista. Durante la jornada del miércoles hubo una comunicación interna del Partido Socialista que apuntaba a una evolución más favorable. Sin embargo, entrada la noche, el escenario cambió y fue descrito por su cercano como crítico. Ya con 10 minutos, luego llega Patricio Godoy Rosa, te acompaña hasta el mediodía acá en tu día en la mañana.

8:16. Oiga, se nos viene el cambio de hora, sin duda. Y con la llegada de este cambio de hora, fíjate que surge una inminente duda para quienes toman medicamentos diariamente, y es si se debe mantener la hora que marca el reloj o respetar exactamente el intervalo que tenía antes de comenzar este cambio, ¿eh? Bueno, para la gran mayoría de los tratamientos, una diferencia puntual de una hora no representa, fíjese usted, un problema importante, ni tampoco modifica significativamente su eficacia o seguridad. ¿Esto quién lo explica? Don Francisco Álvarez, que es académico de química y farmacia de la Universidad de Bello, ¿eh? Por ejemplo, señala que si una persona toma habitualmente su medicamento a las 8 a.m, después del cambio puede continuar haciéndolo a las 8 a.m. de este nuevo horario. En general, tampoco es necesario adelantar o retrasar progresivamente la toma durante los días anteriores. Lo más importante, señala, es conservar la regularidad y no suspender, duplicar ni tampoco modificar dosis por cuenta propia, ¿eh? Bueno, aunque para la mayoría de las personas el ajuste puede realizarse directamente, existen algunos tratamientos en los que mantener determinados intervalos o concentraciones del medicamento en el organismo resulta especialmente importante. Entre ellos se encuentran en algunos anticonvulsivantes, también inmunosupresores, ciertos antirrítmicos y determinados tratamientos hormonales, ¿eh? Esto especialmente cuando poseen un margen terapéutico estrecho, ¿eh? También señala que se debe prestar atención a la insulina, ya que su administración debe mantenerse coordinada con la alimentación y con el esquema establecido para cada paciente. En estos casos, dice, más que alarmarse por una hora de diferencia, lo importante es evitar cambios mayores o improvisaciones en el tratamiento, señala el académico. Así que, datos para que usted ahí lo considere, ¿eh?

Bueno, bueno, ya 8 con 25 minutos. Voy a contarle que el Tribunal Constitucional decretó continuar el proceso de remoción contra el alcalde de Rinconada, Juan Galdame, acusado de irregularidades en compra de terrenos. Se trata de un revés que sufrió el alcalde de esta comuna, Juan Galdame, esto en el marco de una solicitud de remoción por parte de un grupo de ex concejales de la comuna de Rinconada, en el caso que implica un sobreprecio de hasta el 3000% en una compra irregular de terreno por parte del jefe comunal de esa comuna. Esto tras una decisión que tomó el Tribunal Constitucional, en donde se rechaza el requerimiento del alcalde y el cual destraba el proceso de remoción. La resolución del Tribunal Constitucional tiene que ver con un requerimiento de inaplicabilidad interpuesto por el jefe comunal. No obstante, el mismo determinó alzar de inmediato la suspensión del procedimiento y que mantenía congelando el caso en el Tribunal Electoral Regional TER de Valparaíso. Con este rechazo, el Tribunal Constitucional, el proceso de remoción por parte de concejales hacia el alcalde de Rinconada, Juan Galdame, se podrá seguir revisando en el TER. Mira tú. Subterfugios por aquí, subterfugios por allá. En todo caso, lo importante es que el alcalde de Rinconada sufrió este revés en donde está imputado por fraude, ¿no?

Qué bien, información importante, fíjate, para las organizaciones sociales de la región de Valparaíso que deseen participar en este fondo concursable Contigo en Cada Gota es Bala. Las postulaciones para su décima versión van a estar abiertas hasta este sábado 5 de septiembre. Así que si usted está interesado, amigo mío, amiga mía, para este concurso y este fondo concursable de Contigo en Cada Gota es Bala, hasta solamente el sábado 5 de septiembre. Fíjate que son 100 millones de pesos los que Bala va a financiar para estos proyectos que contribuyan al desarrollo de las comunidades, ¿eh? Las organizaciones sin fines de lucro y también con personalidad jurídica que estén vigentes podrán acceder a este recurso de hasta 2.5 millones de pesos. Así que buena iniciativa. Y si usted está interesado, organización social, hasta el sábado 5 de septiembre solamente, ¿eh?

Bueno, bueno, 9 de la mañana, Patricio Godoy te acompaña con su programa Tu Día en la Mañana. Oiga, la jornada de ayer miércoles, fíjate que desde la delegación presidencial de los Andes anunciaron el cierre del sistema integrado del Cristo Redentor, que incluye el complejo fronterizo de los Libertadores, ¿eh? Esto dado las inestabilidades climáticas que están anunciadas para la Alta Cordillera y que van a afectar el tránsito en la zona. Tras una reunión del Comité de Coordinación Chilena y Argentina, autoridades suspendieron el tránsito internacional para todo tipo de vehículo, dado el pronóstico que afectaría la transitabilidad segura para los usuarios. Así que ya sabe, ¿eh? Se lo conté ayer también, ¿eh? Bueno, de hecho, señalaron que se procede al cierre de las barreras de Guardia Vieja en Chile y Uspallata en Argentina a partir de las 15 horas de Chile y 16 horas de Argentina de ayer miércoles 2 de septiembre, mientras que el túnel internacional cerrará a las 17 horas de Chile y 18 de Argentina. Bueno, de hecho que esta medida obedece, como recién le contaba, las condiciones climáticas que hay ahí en la Alta Cordillera. La continuidad de esta medida será evaluada en una nueva reunión del comité a partir de hoy jueves, y en tanto también desde la delegación llamaron a estar atentos a nuevas actualizaciones mediante las cuentas y comunicados oficiales. Así que no hay paso a Argentina, ni de Argentina para acá tampoco. Más música acá en Crecer, la 89.9.

Bueno, contarles, amigos míos, que se está celebrando la Semana del Funcionario SAMU. Se inició esta actividad durante este inicio de semana ahí en la Plaza de Armas de los Andes. Y en la oportunidad, fíjate, los vecinos recibieron información, recomendación y también participaron en ejercicios de simulación de reanimación cardiopulmonar. Mira qué bien. Pero lo importante es que hoy día van a estar en Putaendo a partir de las 10 y hasta las 12 del día. Así que la Plaza Plan de la Comuna, usted venga para que tenga la posibilidad de alternar con los equipos de las diferentes bases del Valle de la Aconcagua, que han comenzado este despliegue por las diferentes comunas con el objetivo simplemente de informar a la comunidad sobre las diferentes acciones que realiza el personal del sistema de atención médico de urgencias como primera intervención en el área de salud. Así que importante, ya lo sabe, a partir de las 10 y hasta las 12 del día, los equipos SAMU se van a encontrar aquí en la Plaza Prat de la Comuna de Putaendo. Luego, Patricio Godoy te acompaña hasta el mediodía acá en ¿Qué es eso? Más música en la 89.9.

0: Bien, bien, ya 8:48 minutos, te recuerdo. Hoy día tenemos a Aconcagua Dialoga, invitado Mario Alvarado Eva, director responsable de los cuqueros de Putaendo, para que nos cuente su planificación dieciochera, ¿no?
1: Qué bien.
0: Porque también acá en Putaendo, fíjate que se llevó a cabo la inauguración de la oficina local de la niñez de Putaendo, la OLN, ¿eh? Ahí estuvo el alcalde Mauricio Quirós, también el Seremi de Desarrollo Social de Valparaíso, Nicolás Cerda, junto al delegado presidencial de San Felipe de Aconcagua, Sebastián Caldera, y concejales Francisco Casa, que compartieron con niñas y niños adolescentes de la comuna de Putaendo, ¿eh? Bueno, esta ceremonia, fíjate que fue realizada en la calle Aspe, esto afuera de las oficinas de la OLN, hasta donde llegaron también directivos y personeros de diferentes entidades públicas y privadas que trabajan en la comuna de Putaendo, ¿eh? Bueno, usted se preguntará, ¿qué es la OLN? Bueno, es la evolución de la otrora Oficina de Protección de Derechos de la Infancia, OPDA. Ahora, la oficina local de la niñez actúa con mayores atribuciones y con un fundamento legal permanente, ¿eh? Y también fíjate que articula las diferentes entidades que trabajarán con las niñez y la adolescencia en la comuna de Putaendo, con el fin de proteger, promover y, por supuesto, difundir los derechos de los niños, niñas y también adolescentes.

0: Bien, bien, ya 8:57 y escuchando a Supertramp nos vamos. Quédate junto a nosotros. Llega Patricio Godoy Rosa. Nos encontramos mañana a eso de las 7:30 en otro despertador. Buen día. Chao, chao.
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4: Bienvenidos una vez más. Somos Crecer FM, somos los 89.9 del día al día, jueves ya 3 de septiembre o septiembre de este 2026, iniciando una nueva jornada de Tu Día en la Mañana a través de la 89.9. Hasta las 12 horas le acompañamos con la música y las noticias más importantes del día.

Javier Milei llega a Chile en medio de la polémica por el estrecho de Magallanes y se reunirá con José Antonio Kast. Se agrava estado de salud de Camilo Escalona. Familia y dirigentes políticos llegan a Clínica Indisa para acompañarlo, señala la noticia de esta mañana. Mayor de Carabineros es detenido por hurto tras ser sorprendido en tienda en La Reina. Despidos por necesidades de la empresa registran inesperada caída. Esto significa para el mercado laboral chileno, se lo contamos hoy.

Una industria con tres voces, la división de fuerzas entre las casas de apuestas que operan en nuestro país. Las plataformas ensayan vías para mantener su presencia, a pesar de que se dio 48 horas, en este caso, para que se bloquearan las URL.

petróleo lo sube y vuelve a mirar cerca de los $100 el barril tras nuevos ataques en Irán. Bueno, les estaremos contando de esto y mucho, mucho más durante esta mañana de día jueves, ya iniciando el fin de semana a través del 89.9 del dial.

registran inesperada caída. Esto significa para el mercado laboral chileno. Por primera vez desde abril del 2021, en plena pandemia, Chile registró una destrucción interanual de puestos de trabajo. La cantidad de personas ocupadas disminuyó en un 0,2% durante el trimestre mayo-julio, profundizando las señales de debilidad del mercado laboral. De acuerdo con el Instituto Nacional de Estadística, según su último informe, la tasa de desocupación llegó al 9,5%, manteniéndose sobre el 9% y alcanzando uno de sus niveles más altos de los últimos 5 años. El deterioro no corresponde solamente al último trimestre. Los empleos formales acumularon 5 mediciones móviles consecutivas de caídas, dando cuenta de las dificultades que enfrenta la economía para generar puestos de trabajo estables. En meses anteriores, el crecimiento de la ocupación informal había permitido contener parcialmente el retroceso de los empleos formales. Esta vez, sin embargo, aumentó solo un 1,6%, equivalente a cerca de 37.000 puestos de trabajo, lejos de las variaciones superiores al 4% observadas previamente. Con ello, la tasa de ocupación informal llegó al 26,5%, un incremento de 0,5 puntos porcentuales en 12 meses, aunque inferior al 27% registrado durante el trimestre móvil anterior. El escenario contrasta con la disminución de los despidos por necesidades de la empresa. Según la Dirección del Trabajo, entre enero y junio se contabilizaron 242.822 desvinculaciones por esta causa, un 4,2% menos que durante el mismo periodo del año 2025. Se trata de la primera reducción registrada para un primer semestre desde el año 2021. Nueve de la mañana ya con 38 minutos, más música, luego más noticias.

más noticias a esta hora, son las 9:51. Gendarmería confirma que integrantes del clan Chen permanecerán en Talca bajo máxima seguridad.

que las decisiones de traslado de la población penal le competen única y exclusivamente a la institución penitenciaria, entidad facultada para ejecutar este tipo de acciones en base a estrictas normativas de operatividad, seguridad y segmentación. La institución penitenciaria agregó en su comunicado que, junto con respetar los fallos emanados del Poder Judicial, tiene la responsabilidad de velar por la integridad de las personas bajo su custodia y el adecuado funcionamiento de todos los recintos penales, contribuyendo con ello a la seguridad pública y al combate contra el crimen organizado. Recordemos que la controversia se originó después de que el juzgado de garantía de Iquique ordenara el traslado de Longi Chen, Wen Chen y Hu Chen desde el complejo penitenciario de Talca hasta el penal de Alto Hospicio. En este caso, y hasta el Centro de Detención Preventiva de Santiago 1. Gendarmería solicitó reconsiderar esa decisión, pero el tribunal rechazó su petición en una audiencia realizada el 24 de agosto. La institución penitenciaria recurrió entonces a la Corte de Apelaciones, representada por el Consejo de Defensa del Estado en nombre del fisco. Quedan en Talca, entonces no vuelven a prisión, entonces a Alto Hospicio, según señala la nota de esta jornada. Nos vamos a la música, 9:54.

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Más noticias a esta hora. Contraloría detecta inoculaciones a fallecidos y pérdidas por 3.640 millones de pesos en vacunas de influenza en 2024. Pérdidas por 3.640 millones de pesos en millones en dosis, digo, de vacunas de influenza en 2024 e inoculaciones a personas fallecidas son parte de los hallazgos de una investigación especial de Contraloría, el Servicio y el Ministerio de Salud. Así lo reveló un reporte de Mega que dio cuenta de la existencia de más de 760 mil vacunas contra influenza adquiridas para la campaña de inoculación 2024 que vencieron sin ser distribuidas en los centros de salud y quedaron almacenadas en dependencias del operador logístico del Ministerio de Salud. Asimismo, la fiscalización también detectó graves problemas en la trazabilidad de las vacunas, inoculaciones a personas fallecidas, dosis administrativas después de vencer, entre otras irregularidades. Esto pone en foco en la administración pasada, cuya cartera fue liderada por la ministra Jimena Aguilera y en la gestión de la Subsecretaría de Salud Pública. Por ejemplo, se detectaron 2.906.653 vacunas cuyo destino no pudo ser determinado, es decir, no aparecen vencidas ni registradas como administradas. Además, se encontraron 762.326 dosis adquiridas a Sinovac y Sanofi, que tuvieron un costo total de 3.640 millones de pesos, vacunas que habrían vencido en dependencias del operador.

coordinador logístico. Contraloría sostuvo que la Subsecretaría de Salud Pública no acreditó haber agotado todas las alternativas disponibles para gestionar o redistribuir oportunamente esas vacunas. El organismo formuló un reparo por 3.640 millones de pesos, mecanismo mediante el cual persigue responsabilidades por prejuicios ocasionados al patrimonio público. Tampoco se acreditó que se hubiera agotado todos los mecanismos para dar uso a las vacunas antes de que éstas vencieran. Respecto a los fallecidos que habrían sido inoculados, se encontraron 208 registros de este tipo a nivel nacional. En concreto, la fecha de vacunación es posterior a la del fallecimiento de la persona, cuyo RUN aparece asociado con diferencias que llegan, en algunos casos, hasta los 61 años entre ambas fechas. Es una de las noticias también de esta jornada. Se la contamos a través de la 89.9. Son las 10 de la mañana ya con 18 minutos. 10 de la mañana con 18 minutos. Más música, luego más informaciones.

Más música, más noticias, 10 de la mañana ya con 30 minutos, 10 con 30, jornada de este día, jueves ya 3 de septiembre. Aprobación del presidente Kast cae 4 puntos y toca su nivel más bajo desde marzo, según CADEM. La aprobación del presidente José Antonio Kast registró una nueva caída y se ubicó en 34%, 4 puntos menos que la medición anterior, según la primera encuesta Plaza Pública CADEM de septiembre. Con este resultado, el respaldo del mandatario alcanzó su nivel más bajo desde marzo del 2026. En paralelo, la desaprobación llegó al 61%, mientras un 5% no respondió. El informe vincula el deterioro de la imagen presidencial con el escenario económico. Los indicadores económicos muestran un escenario especialmente adverso. Un 79% califica como mala o muy mala la situación económica del país, mientras que solo un 20% la considera buena o muy buena. La evaluación del empleo es todavía más negativa. Un 91% considera mala o muy mala la situación actual y apenas un 7% entrega su valoración positiva. La preocupación también alcanza directamente a los hogares. El 64% de los encuestados se declara preocupado por la estabilidad del trabajo o del empleo del jefe de hogar, frente al 29% que se siente tranquilo. Además, el alza de los precios sigue como la principal preocupación económica personal y familiar, mencionada por un 35% de los consultados. El reciente IMASEC negativo también aparece entre los factores que marcan la percepción ciudadana. Un 74% dijo saber que la economía se contrajo en 1,5% en julio, y entre quienes se conocían el dato, un 83% afirmó que el resultado no le sorprendía. Las noticias que conocemos a esta hora de la mañana, 10 ya con 33 minutos.

Y continuamos con más noticias a esta hora de la mañana. Primera compañía de bomberos conmemora 150 años de la muerte de su primer mártir, Adolfo Osa de la Fuente. Este jueves se cumplen 150 años de la muerte de Adolfo Osa de la Fuente, voluntario de la primera compañía de bomberos de Santiago y considerado el primer mártir de esa compañía, quien falleció durante un incendio ocurrido en 1876 en la esquina de calle San Diego con Carrascal. La tragedia ocurrió apenas 13 años después del incendio de la iglesia de la compañía, ocurrido en 1863 y que dio origen al Cuerpo de Bomberos de Santiago, por lo que la muerte de Osa se convirtió en uno de los episodios más tempranos de la historia bomberil capitalina. Según comentan, desde la compañía, Adolfo Osa tenía 21 años y poco más de un año y medio como voluntario cuando, la noche del domingo 3 de septiembre de 1876, la campana del cuartel general llamó a combatir un incendio que consumió una casa en la esquina de San Diego con Carrascal. El siniestro ya se encontraba controlado cuando, aproximadamente 3 horas después, una pared de adobe se desplomó sobre 4 voluntarios que se encontraban sosteniendo una línea de mangueras. En el pitón, el punto de la manguera más cercano al fuego, estaba Osa, quien había solicitado ocupar esta posición 4 meses antes. Junto a él quedaron sepultados José Luis Claro Solar, Juan de Dios Prieto Correa y Álvaro Besa Navarro. El desplome acudieron voluntarios de todas las compañías del Cuerpo de Bomberos de Santiago, quienes lograron rescatar con vida a Besa, Claro y Prieto. En tanto, Osa murió sepultado. Tras su fallecimiento, 45 voluntarios de la compañía acordaron que el nombre de Adolfo Osa de la Fuente encabezaría para siempre la lista de la primera compañía en cada formación y acto de servicio, tradición que se mantiene hasta hoy. En cada pase de lista, su nombre es el primero en pronunciarse y el director responde por él presente. Además, en 1937, la primera compañía de bomberos de Santiago estableció la competencia Osa, que se realiza todos los años el fin de semana más cercano al 3 de septiembre. En ella se enfrentan los voluntarios activos contra los honorarios en complejos ejercicios con alta exigencia técnica, especialmente en el manejo de mangueras y pitones. En el marco de la conmemoración de los 150 años del fallecimiento de Osa, la primera compañía de bomberos de Santiago realiza hoy una romería al cementerio general a las 19:30 horas en su homenaje. ¿Qué tal? Buena parte de la historia bomberil entonces. Nos vamos a la música a esta hora de la mañana. Elton John nos acompaña a esta hora de la mañana. Son las 10 ya con 47 minutos.

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Y continuamos con más noticias a esta hora de la mañana. Son las 11 ya con 12 minutos. La ONU advierte que el Niño será muy fuerte y durará hasta el próximo año. La Organización Meteorológica Mundial, OMM, organismo de Naciones Unidas, advirtió que el Niño se intensificará durante los próximos meses hasta alcanzar una intensidad muy fuerte, mientras que existe una probabilidad cercana al 100% de que el fenómeno persista hasta febrero del año 2027. El fenómeno climático ya está activo y las temperaturas del Océano Pacífico, Pacífico Tropical se encuentran muy por encima de los niveles habituales. Según la OMM, esta situación podría generar importantes cambios en los patrones de temperatura, precipitaciones a nivel mundial, aumentando además los riesgos de inundaciones, sequías y calor extremo. El Niño modifica la circulación de la atmósfera y puede alterar las condiciones meteorológicas en distintas partes del mundo. En el caso de Chile, la Dirección Meteorológica ya había advertido durante julio que el fenómeno estaba oficialmente presente y que los modelos proyectaban una intensificación hacia el verano 2026-2027. Sin embargo, la intensidad de El Niño no determina por sí sola qué ocurrirá en cada territorio. La OMM señala que sus efectos pueden variar según la región, la época del año y la interacción con otros factores climáticos. Por eso, el fenómeno no significa automáticamente que todo Chile tendrá más lluvia o temperaturas más altas. De acuerdo con el organismo internacional, el Niño seguirá fortaleciéndose durante los próximos meses y podría alcanzar su apego hacia finales del 2026. Sus efectos sobre el clima, en tanto, podrían extenderse hasta bien entrado el año 2027. Para el trimestre entre septiembre y noviembre, los pronósticos de la Organización Mundial apuntan a temperaturas superiores a lo normal en casi todas las zonas terrestres del planeta, mientras que las precipitaciones podrían presentar variaciones asociadas a la respuesta atmosférica propia de un episodio fuerte de El Niño. Bueno, el secretario general de Naciones Unidas, Antonio Guterres, también se refirió al fenómeno y alertó sobre el escenario climático que enfrenta el planeta. El Niño se está volviendo gigantesco ante nuestros ojos, señaló Guterres, quien agregó que el mundo se encuentra ante un escenario de temperaturas cada vez más altas y un mayor riesgo de fenómenos meteorológicos extremos. Eso pasa con El Niño. Nos quedamos con más música hasta ahora, 11 ya con 15. Saludos a Marina, que nos pidió este tema musical, Los Tres, He Barrido el Sol, música nacional, para acompañar esta mañana de día jueves a través de la 89.9.

Continuamos revisando informaciones. Son las 11 de la mañana ya con 27 minutos. 11 con 27 minutos. Milei dice que Chile volvió a apostar por las ideas de libertad y arremete contra Pedro Sánchez. El presidente de Argentina, Javier Milei, es uno de los invitados al Foro de Madrid que se desarrolla este 3 y 4 de septiembre en el Centro de Eventos San Carlos de Apoquindo, la comuna de Las Condes. El mandatario estuvo a cargo de dar el discurso de apertura del evento pasado a las 10 de la mañana. Inició su ponencia enviando un saludo al líder del Vox, el español Santiago Abascal, fundador de este foro, que me apoyó cuando me dieron la espalda. Luego se refirió a Chile: es un placer para mí estar nuevamente en Chile tras la victoria y reciente asunción de mi amigo José Antonio Kast. Dijo: Chile es un lugar emblemático que con su historia reciente nos recuerda el valor de dar la batalla cultural. Tras el reconocimiento del comunista Allende, Chile entró en un periodo de estabilidad y crecimiento que se extendió por más de 40 años, y gracias a ello Chile fue sin duda la evidencia en términos económicos de toda la región, según planteó el ultraderechista. Milei agregó que, sin embargo, a pesar de haber conocido los frutos de la libertad, cayó en algunos temas políticos adversos. El mandatario argentino sostuvo que vio al país entero se viera sumido en una ola de violencia sin precedentes el año 2019-2020, en un punto que creían tenían la razón, señaló el presidente argentino. Según se ha señalado, tuvo palabras también para en contra de Pedro Sánchez. El jefe de Estado trasandino también arremetió contra el presidente de España, Pedro Sánchez. Lamentablemente, Europa, la cuna de nuestra civilización, está siendo gobernada en el plano nacional y suprarracional por burócratas empecinados en destruir todo lo que somos, según manifestó. Con su lengua filosa comenzó este foro de Madrid. Bien, vamos a la música a esta hora de la mañana. Seguimos mejor revisando buena música a esta hora a través de la 89.9.

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11 de la mañana ya con 42 minutos. Más noticias a esta hora. Se agrava estado de salud de Camilo Escalona. Familia y dirigentes políticos llegan a Clínica Indisa para acompañarlo. El estado de salud del histórico dirigente socialista Camilo Escalona, de 71 años, se agravó durante las últimas horas mientras permanece internado en la Clínica Indisa. Familiares, dirigentes políticos y compañeros del partido han llegado hasta el recinto para acompañarlo en este delicado momento. Escalona, expresidente del Senado y actual secretario general del Partido Socialista, permanece hospitalizado en medio de su tratamiento por un cáncer de próstata. Durante la jornada, distintas figuras políticas acudieron hasta la clínica para entregar su apoyo a la familia. Seguimos revisando música, luego revisamos el informe del tiempo.

Y a esta hora de la mañana, 11 ya con 51 minutos, revisamos el informe del tiempo que nos entrega la Dirección Meteorológica de Chile, que señala que para esta jornada de día jueves tendremos 21 grados de máxima. Cielos despejados, algo de nubosidad parcial se espera para la tarde de hoy. Para este viernes se espera 4 de mínima, 20 de máxima, cielos despejados. Así se mantendrá el fin de semana con máxima entre los 24 y 26 grados, con mínima entre los 4 y los 5 grados sábado y domingo próximo, señala la Dirección Meteorológica de Chile.

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Una variada programación. Ya llegan los Latinoamérica Crece, los recuerdos a las 13 horas y una variada programación como siempre acompañándole las 24 horas del día. Nos vamos, nos despedimos entonces de la programación de este día jueves a través de la 89.9. Chau, chau.

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1: ¿Qué tal? Soy Eduardo Villana y estas son las informaciones de este 13 de septiembre. El presidente José Antonio Kast descartó exigir a Javier Milei derogar la normativa argentina sobre control conjunto en el estrecho de Magallanes. El mandatario fijó su postura tras presenciar ejercicios estratégicos de la Armada en la zona. La Corte Suprema inició la revisión de los procesos de remoción contra jueces que viajaron mientras tenían licencia médica. Según la Contraloría, 104 magistrados habrían hecho mal uso del beneficio, lo que derivó en procesos disciplinarios. La Cámara de Diputados aprobó crear una comisión investigadora para indagar la eventual injerencia del estratega argentino Fernando Cerimedo en procesos electorales chilenos. El Partido Republicano evaluó no participar de la instancia. La diputada Marcela Hernando pidió a la Contraloría revisar los resultados informados por el Ministerio de Salud tras la alerta sanitaria por listas de espera oncológicas. El organismo confirmó que analizará los antecedentes y emitirá un pronunciamiento. Republicanos mantienen su rechazo a crear un feriado el 17 de septiembre, pese a la apertura de RN y de la UDI. Sin embargo, los plazos legislativos ya impedirían que la iniciativa pueda entrar en vigencia durante esta fiesta patrias. El Hospital Carlos Cisternas de Calama y el Servicio de Salud de Antofagasta deberán pagar 380 millones de pesos por la muerte de un paciente tras una negligencia médica durante el parto. La Corte de Apelaciones acogió la demanda de la familia. La Corte de Apelaciones de Iquique determinó que los tribunales penales no pueden decidir a qué cárcel debe permanecer un imputado en prisión preventiva. El fallo establece que la elección del recinto penitenciario corresponde a Gendarmería. Con esto cierra la puerta del traslado desde Talca al hospicio del Clan Chan. El 3 de septiembre de 1942 nació Al Jardine, músico, cantante y compositor estadounidense, cofundador y guitarrista de The Beach Boys. También destacó como vocalista en canciones como Help Me Rhonda, Then I Kissing Her y Can't Go With Me.
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2: Hola amigas y amigos, ¿cómo están ustedes? Bienvenidos una vez más a este encuentro que tenemos todos los días de lunes a viernes a las 12 al mediodía para llevar hasta su casa, su lugar de trabajo o el lugar donde se desplaza este programa que se llama Latinoamérica Crece. Queremos iniciar este programa enviándole un fraternal saludo a todos nuestros amigos de la diversa Latinoamérica, de las distintas colonias que nos acompañan en nuestra comuna, en nuestro valle, por supuesto. Entonces, vamos de inmediato con la música.
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0: Don Zamora.
1: Dime nomás, don Tiro.
0: Yo te quiero contar la historia del juguito de coco con pisco, ¿cómo estás?
1: Muy bueno, porque yo creo que la historia del coco, del palmero te damos.
0: Ya, de veras. 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
1: ¿De dónde, profesor?

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Seguimos en la compañía de Latinoamérica Crece y vamos, por supuesto, a escuchar el siguiente tema musical. No sin antes recordarles que, por supuesto, estamos a través del www.crecerfm.cl para...

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Estamos a través del 89.9 Crecer FM y a través del www.crecerfm.cl llevando esta programación tan diversa para ustedes, diversa como es nuestra Latinoamérica.

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2: Adiós, niñita.

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1: 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Bienvenida a la mañana.
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1: ¿Qué tal? Soy Eduardo Villana y estas son las informaciones de este 13 de septiembre. El presidente José Antonio Kast descartó exigir a Javier Milei derogar la normativa argentina sobre control conjunto en el estrecho de Magallanes. El mandatario fijó su postura tras presenciar ejercicios estratégicos de la Armada en la zona. La Corte Suprema inició la revisión de los procesos de remoción contra jueces que viajaron mientras tenían licencia médica. Según la Contraloría, 104 magistrados habrían hecho mal uso del beneficio, lo que derivó en procesos disciplinarios. La Cámara de Diputados aprobó crear una comisión investigadora para indagar la eventual injerencia del estratega argentino Fernando Cerimedo en procesos electorales chilenos. El Partido Republicano evaluó no participar de la instancia. La diputada Marcela Hernando pidió a la Contraloría revisar los resultados informados por el Ministerio de Salud tras la alerta sanitaria por listas de espera oncológicas. El organismo confirmó que analizará los antecedentes y emitirá un pronunciamiento. Republicanos mantienen su rechazo a crear un feriado el 17 de septiembre, pese a la apertura de RN y de la UDI. Sin embargo, los plazos legislativos ya impedirían que la iniciativa pueda entrar en vigencia durante estas fiestas patrias. El Hospital Carlos Cisternas de Calama y el Servicio de Salud de Antofagasta deberán pagar 380 millones de pesos por la muerte de un paciente tras una negligencia médica durante el parto. La Corte de Apelaciones acogió la demanda de la familia. La Corte de Apelaciones de Iquique determinó que los tribunales penales no pueden decidir a qué cárcel debe permanecer un imputado en prisión preventiva. El fallo establece que la elección del recinto penitenciario corresponde a Gendarmería. Con esto cierra la puerta del traslado desde Talca al hospicio del Clan Chan. El 3 de septiembre de 1942 nació Al Jardín, músico, cantante y compositor estadounidense, cofundador y guitarrista de The Beach Boys. También destacó como vocalista en canciones como Help Me Rhonda, Then I Kissing Her y Can't Go With Me.
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1: Las 16 horas y 28 minutos.

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1: Las 17 horas y 43 minutos.

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2: ¿Qué tal, amigos? Buenas tardes, 18 horas ya con 4 minutos. Le damos la bienvenida a este Mira Quién Habla, acá en Crecer en la 89.9. El más 569-424-55263, nuestro WhatsApp. Te lo reitero, más 569-424-55263. Bueno, hoy día tendremos una versión cortita de este programa, ya que a las 19 horas llega Aconcagua Dialoga. El invitado de hoy día es don Mario Alvarado Eva, director del grupo Los Cuequeros de la Comuna de Putaendo, para hablar de su proyecto y también de todo el trabajo y cómo él siente y cómo ve el grupo también estas fiestas patrias 2026. A continuación, 21 horas, está Hugo Mansur Herrera con su Club de los Románticos. Ya a las 11, no te pierdas, Clásicos del Rock, ¿no? Para los que no se acuestan temprano, para los que trabajan o simplemente para quienes les gusta el rock de Crecer, ¿eh? Bien, vamos a la música, luego informaciones acá en este programa.

Bien, bien, ya 18 con 18 minutos. Oiga, con zapatillas negras llegó el presidente de Argentina, Javier Milei, a la reunión de trabajo con el presidente José Antonio Kast en el Palacio de la Moneda. La bilateral, que aconteció durante el jueves, fue la tercera cita oficial que sostienen ambos mandatarios este año. Pero la primera vez que Milei pone un pie en la sede de gobierno de Santiago, desde que asumió como presidente del país trasandino. Esto ocurrió en el año 2023, ¿ah? Ya se había visto al jefe de Estado argentino portando un calzado deportivo en eventos de alta formalidad. De hecho, fíjate que Milei también usaba zapatillas cuando Kast lo visitó en la Casa Rosada en abril de ese año, ¿ah? El mandatario argentino llegó a La Moneda con una comitiva reducida, la vocera de gobierno, su hermana Karina Milei, el canciller Pablo Kirchner y el embajador de Argentina en Chile, Jorge Fauria. También se acompañó de un acotado equipo de registro, el mismo que cubrió su discurso inaugural en el quinto encuentro regional del Foro de Madrid, en el salón de eventos en San Carlos de Apoquindo. También señalar que Milei se vio sonriente en su arribo a La Moneda. Ocurrió a eso de las 11:30 horas de la mañana. Y si bien la presidencia había agendado la reunión de trabajo para mediodía, rectificación que sería a las 11:30 con posibilidad de retraso, ¿eh? En su ingreso también saludó y conversó amablemente con Kast y también con la primera dama. Ahí Kast y Milei fueron recibidos por la guardia de palacio, con uno de ellos el presidente argentino estrechó la mano. Continuando su desplazamiento hacia el patio de los Naranjos, los mandatarios se tomaron un tiempo para ser fotografiados y luego subieron la escalera que da a las oficinas de la presidencia. Bueno, también fíjate que en un lapso el presidente argentino fue consultado si la soberanía del estrecho de Magallanes corresponde a Chile y si es que firmará la actualización del decreto argentino 457, que acuña erróneamente el territorio como un espacio compartido. De ninguno de los requerimientos hubo respuesta. Obviamente.

Bien, contarle que durante esta tarde se registró un sismo de mediana intensidad y que se percibió en tres regiones, específicamente en la región de Coquimbo, Valparaíso y también metropolitana. De acuerdo con la información entregada por el Centro de Sismología Nacional, el movimiento telúrico ocurrió a eso de las 17:18 y fíjate que alcanzó una magnitud de 5.0. ¿Ah? En específico, tuvo epicentro a 4 kilómetros al oeste de Salamanca, que se localizó a 86 kilómetros de profundidad. En tanto, el SENAPRED informó la siguiente intensidad de la escala de Mercalli. Illapel 5, Vicuña 5, Monte Patria 5, Salamanca 4, Ovalle 4, Río Hurtado 4, con Barbará 4, La Higuera 3, La Serena 3, Paihuano 3, Punitaque 3, Los Vilos 3, Andacollo 2 y Coquimbo 2. En la región de Valparaíso, un tanto, La Ligua marcó 6 grados, Quillota 4, Limache 3, Hijuela 3, Viña del Mar 2 grados. En la región metropolitana, Tiltil marcó solamente 3 grados este movimiento telúrico. De momento, no se han informado afecciones relacionadas a este movimiento telúrico. 18 ya con 29 minutos, más música en crecer.

Que bien, amigo, ya 18:37. Te recuerdo 19 horas década junto a Alex Morovic. Hoy día el invitado es Mario Alvarado Vega a las 19 horas. 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Y lo conduce Alex Morovic, como recién te contaba. A las 21 horas tenemos a Hugo Mansur Herrera y su Club de los Románticos, el Club del Amor. Y a las 23 horas, Clásicos del Rap. No te lo pierdas. 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

Bien, bien, amigos, nos vamos. Nos encontramos, fíjate, ya el próximo lunes en otro Mira Quién Habla. Te recuerdo, 19 horas, Aconcagua y Dialoga. El invitado Mario Alvarado Eva, director de los Cuqueros de Putaendo. 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Y naturalmente lo conduce Alex Morgan. Ah, y también la invitación para que a partir de las 20:30 horas juega el Super Deportivo Sub-45 con Penske en San Felipe por el campeonato este de los Sub-45 a nivel regional. Así que si usted quiere acompañar a los Sub-45 del Deportivo ahí, en la cancha de la Parracía a las 20:30 horas, Penske de San Felipe, Deportivo de Putaendo, por este campeonato de Copas de Campeones de los Sub-45. ¿Eh?

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1: Las 19 horas y 10 minutos.

0: 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En Radio Crecer 89.9 FM damos inicio a Aconcagua Dialoga. 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
1: ¿Qué tal, amigos? Muy buenas tardes. Un jueves más Aconcagua Dialoga, siendo las 19 horas, un poquito pasadas 19 horas de cada jueves. Damos una entrevista de algo que tenga que ver con la contingencia, con el interés de la comunidad. Y ya es septiembre, los vientos de septiembre, el aroma de septiembre y el sonido de septiembre está en las 10 comunas de la Aconcagua, y puntualmente aquí en la comuna de Putaendo. Los dueños de casa, los cuequeros de Putaendo, han dado el pie inicial. Estoy con Mario Alvarado Eva, director del grupo Los Cuequeros de Putaendo, y somos también una de las comunas que ha partido la fiesta. Buenas tardes, Mario.
2: Hola, muy buenas tardes, sí. Gracias por la invitación, justamente en este mes, septiembre, el mes de la patria, el mes del folclore, el mes de las tradiciones. Así que, sí, nosotros, gracias a una invitación del Centro Cultural de Putaendo, hicimos un cuecazo en la Plaza de Armas el martes pasado. Estuvimos por ahí casi 2 horas tocándole cuecas a la gente, bailando. Da gusto ver a los niños bailando, muchos grupos de baile de muchos niños. Así que, fascinado en empezar con cuecas nuestro septiembre.
1: A propósito de cuecas, hoy día ya, bueno, para usted el calendario de septiembre es bien recargado, por razones obvias. Ya, bueno, la explicación es que dicen que, digamos, subrayan la falta, pero en este caso viene de ahora, para eso. Estás en una presentación hoy día, estuviste en el Liceo Mari Pospán. Cuéntanos,
2: sí,
1: cómo fue,
2: bueno,
1: esta tarde.
2: Bueno, sí, vengo justamente de un campeonato de cueca, el campeonato provincial de cueca adulto mayor, que se hizo en el Colegio Mari Pospán ahora. Y acabamos de terminar recién, empezamos a las 4 de la tarde, terminamos ahora, sí, a las 7 recién. Habían varias parejas, así que tocarles 2-3 cuecas por pareja, más la de los campeones, más algo para el público también. Así que estuvimos harto rato con ellos acompañando, pero muy bonito, porque había gente de todas las comunas, de Yayay, de Catemu, de Panquehue, de San Felipe, de Santa María, también estuvieron aquí en este campeonato provincial. Oiga, y bueno, debo decirle que lo ganó un putaendino. Claro que representando a San Felipe, sí. El concejal Carlos Gallardo con doña Irma se ganaron, digamos, el primer lugar de este provincial, y tienen que ir a representar a San Felipe ahora al regional.
1: Bien, pues felicitaciones entonces para el concejal Gallardo con ese premio. Y también felicitaciones para ustedes, que ya son protagonistas de esta fiesta que parte en todo el Valle Aconcagua, es la fiesta de la chilenidad. Tenemos una chilenidad muy presente nosotros en el Valle Aconcagua, ¿no?
2: Bueno, claro que sí. Mira, nosotros partimos, digamos, con estas fiestas ya tocando largo. Estuvimos justamente el primero en el Almendral. Fuimos a la entrega de la chicha de don José Toro, que le entrega la chicha para la parada militar,
1: sí, tradicional,
2: al club de Guaso Gil Letelier, y estuvimos ahí amenizándoles esa fiesta, esa ceremonia, como casi todos los años. Ya llevamos 7 años yendo a acompañar esa fiesta como los cuequeros de Putaendo, así que muy contentos por ello, que nos consideren y que estemos ahí amigos ya de todas las autoridades. Y por la tarde estuvimos acá en la Plaza de Armas, como te decía, acompañando a la gente y al Centro Cultural de Putaendo, con un cuecazo para dar inicio o la bienvenida, digamos, a septiembre. Y hoy día el Mari Pospán en este campeonato de cueca de adulto mayor provincial, ya el provincial. Estuvimos también en el campeonato comunal de San Felipe, que se hizo allá en el Teatro Municipal hace un par de semanas atrás. Justamente lo ganó don Carlos Gallardo con la señora Irma por San Felipe. Y estuvimos ahí también tocándoles, animándoles ese campeonato. Más de 2 horas duró, muy bonito también, mucha gente. Y hoy día en el campeonato provincial. Así que, sí, para nosotros es un mes interesante, digamos, en cuanto a presentaciones, ¿ya? Nosotros tenemos presentaciones todo el año, vamos todo el año a tocar a distintas partes, a veces a beneficio, a veces obviamente en términos más profesionales, pagados, pero siempre estamos allí. Y se vienen muchas más cosas todavía.
1: Me imagino. ¿Sabes qué? Te quiero invitar incluso para hablar de cómo llega un hombre como tú a acercarse a la música chilena, puntualmente a desarrollar esta disciplina, este trabajo de la música, de la cueca, quiero quedarme en la cueca, quiero quedarme en los cuequeros. Y antes de eso, contarle a toda la gente que está escuchando el 89.9, que ha escuchado la voz de Mario Alvarado Eva, que está en nuestro estudio, director del grupo Los Cuequeros de Putaendo. Y estás escuchando también quizás la señal online, www.crecerfm.cl. Y si estás viendo esas cámaras, es porque estás en el Facebook Live de Radio Crecer FM. Mario, ¿cómo llega un hombre como tú a la afición de la música? Incluso, bueno, es parte importante de tu dedicación diaria hoy día, sobre todo en estos meses. ¿Cómo Mario Alvarado Eva llega a la cueca?
2: Bueno, tengo que decirte que por la música yo desde muy chico aprendí a tocar guitarra a los 6 años por ahí, ¿ya? Mi papá tocaba guitarra, cantaba, acuérdense que mi papá fue uno de los fundadores de la Chaya de Putaendo. Y por ahí viene la vena, digamos, seguí cantando, yo tocando guitarra siempre con varios grupos. Y hace ya casi 13 años empezamos con el folclore chileno, gracias a un amigo, Roberto Parra, que me invitó a cantar con él, a tocar con él. Y nos unimos al grupo folclórico de la parroquia de Putaendo, ¿ya? San Antonio de Padua, grupo folclórico San Antonio de Padua, de la parroquia de Putaendo. Ahí empezamos
1: el primer zapateo.
2: El primer zapateo, empezamos a tocarles ahí, hicimos bailar a la gente y empezamos a cantar. Después ambos, por diversas situaciones, salimos de ese grupo e iniciamos los Cuequeros de Putaendo. Yo me acuerdo con una señora, la Sandra Vilches, a quien saludo también, hoy día poetisa, digamos, de acá de la Aconcagua, tiene una obra larga, de larga trayectoria. Y con ellos, con Roberto y con ella, hicimos los Cuequeros de Putaendo, que éramos 3 al principio, que estoy hablando hace 12 años atrás. Y de ahí después seguimos agrandando la cosa. Han pasado muchos músicos, se han muerto muchos amigos también. Fíjate que aprovecho de rendir acá un homenaje a Pedrito Molina, que fue nuestro acordeonista. Falleció, lamentablemente, gracias al COVID, ya hace un par de años atrás. Y nuestro baterista, un joven baterista, amigo nuestro también, Oscarito Reyes, que también falleció. Él tenía problemas, digamos, con su riñón, se dializaba y falleció muy joven. 33, 34 años tenía Oscarito. Así que tenemos un par de mártires también en nuestro grupo. Y de ahí hemos seguido para adelante. Ahora, bueno, ahora nos acompaña, mira, Juan Bravo, músico de larga trayectoria aquí en Putaendo y en todo Chile.
1: Sí.
2: En la batería Oscar está, Jorge Stay, digamos, muy conocido acá en Putaendo, parte del grupo Fragua y de muchos otros grupos. Ulises Morales también, muy antiguos acá en Aconcagua, toca el bajo. Un profesor de música que como es Juan Carlos Pulgar, que toca el acordeón, saxo, violín y otras cosas. Y Roberto Iparra y yo, que somos los dos, digamos, folcloristas, por así decirlo, guitarristas, los dos, que ahí nos llevamos haciendo percusión incidental y de todo un poco. Y creando también, componiendo cuecas propias para el grupo, para Putaendo.
1: Quiero volver a decir a la gente que está escuchando la voz de Mario Alvarado Eva, Cuequeros de Putaendo, con quien vamos, incluso, te decía fuera de micrófono, de los avances que ha tenido la cueca hasta el día de hoy, esta modernidad que ofrece oportunidades para todos los géneros, cuecas de salón, cuecas choras. ¿Cuál es tu impresión respecto a
2: eso? Bueno, hay evolución, hay fusión, mucha cueca fusión por allí, como la que hacen algunos grupos nuevos ahora, como los Cuatro Vientos o los Pincheira o qué sé yo, que es casi una cueca rock, por así decirlo.
1: También, claro.
2: Pero diferente, digamos, de la cueca tradicional. Pero visualmente es un espectáculo lo que ellos hacen, con arreglos vocales muy bonitos.
1: Entonces, este fenómeno de entre mares, por ejemplo.
2: Bueno, no es que sea un fenómeno entre mares, lo que pasa es que ellos cantan muy bien, componen muy bien. La niña que canta con ellos, la vocalista, también es muy bonita.
1: ¿Se puede llamar cueca romántica eso? ¿Cómo le han puesto?
2: Porque no solamente tienen cuecas románticas, yeah. cueca urbana, diría yo.
1: Ya.
2: Yeah. Y le han apuntado con las letras, la gente, la juventud, digamos, que ahora baila cueca, mucha juventud que son fanáticas, por así decirlo, las cuecas, de los campeonatos, y les gusta eso, les gustan mucho las cuecas, como dices tú, románticas, o las cuecas que hablan de amor o que hablan de vivencias, no solamente entre mares, hay muchos grupos como Alersal, bueno, el mismo Maiwen, que ya llevan varios años de trayectoria, son cuecas más... yo no diría románticas, son cuecas que van un poco más a las vivencias de la gente, entonces llenan un vacío que da la cueca, porque la cueca tradicional, digamos, habla de la viveza del chileno, del roto encachado, qué sé yo, del juguetón, del picarón, de esa onda. Entonces no hablaba mucho, dejó un poco de lado, digamos, el corazón, excepto la cueca tradicional, que habla de cosas muy tradicionales con el corazón, como el arroz y el clavel.
3: La arroz y el clavel,
2: ese tipo de cosas, ¿ya? Sí. Nosotros hacemos la cueca tradicional, la cueca, no te diré centrina, pero sí la cueca más tradicional, por los instrumentos que tenemos, dos guitarras, un bajo, un teclado, ahora estamos con batería electrónica, un acordeón, así que hacemos la cueca tradicional.
3: Pero además están vestidos con una cueca tradicional, sí, pero este es el bajo electrónico, digamos, y esta incorporación hace que sea una banda más bien de show, llenan bastante un espacio con eso.
2: Yo le diría una no nos consideramos una banda, ni mucho menos. Somos un grupo, sí, claro, con seis músicos, tú puedes decir, ya son una media orquesta casi.
3: Es que con el sonido, yo lo veo, un sonido, bueno, en un espacio público,
2: sí, pero el
3: una batería.
2: Cuesta, claro, cuesta, digamos, hacer que seis músicos suenen en forma coordinada, digamos, afiatada.
3: Sí.
2: No es tan fácil, eso significa ensayo. Nosotros ensayamos... Sí. Todas las semanas, impajaritablemente, todos los sábados estamos ensayando. Y ahí ensayamos 3-4 horas cada sábado.
3: Quiero decir,
2: ¿ya?,
3: que se nota mucho ese trabajo. Y repasemos algo, repasamos el calendario de ustedes, porque hay gente que quizás dice, ¿sabes qué? Hay días que yo quiero tener cuequero y que capaz que tenga una ventana ustedes,
2: ¿ya?,
3: y saber tus redes sociales. Y también conocer las presentaciones que ya tienes calendarizadas, porque vimos un flyer por ahí.
2: Sí. Bueno, ya hemos ocupado parte de esa ventana, tuvimos que bajar alguna. Muchas que nos invitan, sí, a beneficio. La verdad es que nosotros no podemos mover seis músicos en forma absolutamente gratuita. Ir a nosotros tocar gratis a cualquier parte, de todas maneras, no significa el transporte, nuestro instrumento, sí, el desgaste, el trabajo nuestro.
3: Pasamos a ser socio del evento.
2: Por lo menos son 100, 150 mil pesos que nosotros gastamos cuando vamos a tocar.
3: Operativo, claro.
2: Entonces, eso de ir, vengan gratis a colaboración, en realidad tenemos que meternos nosotros la mano en el bolsillo para ir a colaborar. Así que la gente que nos invita por allí a tocar, entre comillas, gratis, que entiendan,
3: su tarifa, digamos,
2: que entiendan que no es tan fácil ir gratis. Nosotros lo hacemos, sí, nos ponemos la mano al corazón y colaboramos. Cuando son organizaciones, digamos, sin fines de lucro, como algún colegio que nos ha solicitado, algún jardín infantil.
3: Pero no en esta fecha, pues, Mario.
2: Claro, en esta fecha también es difícil, pero es que todos hacen eventos, digamos, de Chilenigán en esta fecha.
3: Pero repasemos a los productores de temporada, se quieren ubicar y quieren que los cuequeros putanos toquen en su fiesta. ¿Cómo los pueden ubicar?
2: Bueno, nosotros a través de nuestra página tenemos un Facebook, Los Cuequeros de Putaendo.
3: Los Cuequeros de Putaendo.
2: Los Cuequeros de Putaendo, ahí está nuestro teléfono, está nuestro correo, así que perfectamente tienen nuestro Instagram, Facebook, sí, nos pueden ubicar por allí. Y así que está nuestro teléfono ahí, pues nuestro WhatsApp, y así como nos contactan siempre. Y por eso tenemos una agenda ahora, gracias a Dios, tan ocupada, digamos, para esta fiesta. De hecho, quiero contarte que el próximo viernes...
3: Cuéntame todo.
2: Vamos a estar tocando para la Asociación de Discapacitados de San Felipe.
3: Hermoso.
2: ¿Ya? Vamos a estar ahí, vamos a cerrar la calle con ellos, ahí se va a tocar ahí parte de la mañana en San Felipe.
3: ¿En qué lugar?
2: Eso es en Condel, sí, Condel, entre Yungay y Tormazote.
3: Ah, perfecto, ¿ya? Sí.
2: Ahí está la Asociación de Discapacitados de San Felipe. Y ahí vamos a tocar con ellos. El sábado vamos a la fiesta de la Chilenidad en Santa María, hacen una fiesta con todos los talleres femeninos ellos, y nos han invitado ya esta tercera vez que nos invitan.
3: Vamos preparando los pañuelos en Santa María.
2: Claro, sí, ahí en la plaza, lo hacen ahí en la plaza, muy bonito, una locación muy bonita, digamos, vamos a tocarles a ellos ahí. Y después ya el 18, ya teníamos alguna otra, el 15 por ahí, pero estamos esperando, vamos a ver qué pasa. Mira, nos mandaron una invitación de la FENATS, del Hospital San Camilo. Estamos esperando a ver que nos responden. Nos mandaron otra invitación de la Cámara de Comercio.
3: ¿Sí?
2: Quieren que les acompañemos la elección, digamos, de la mejor empanada del Valle de la Aconcagua. Sí. Eso es de la Cámara de Comercio. Y nosotros le dijimos, bueno, estaríamos encantados de ir a acompañarlo.
3: En las condiciones que hablamos.
2: Exactamente, en las condiciones, por supuesto. Y después viene la Fiestas Patrias, que vamos a estar 17, 18, 19 y 20, vamos a estar en la gran fonda oficial ahí en Granalla, ¿no?, al otro lado del puente de Granalla. Esperamos que eso salga bonito. Ahí vamos a estar con la banda del Cherry, incluso con otro putarandino va a estar ahí. ¿Sí? Diego Morales acompañándonos también en alguna, creo que el día final está Diego también cantando. La banda del Cherry y otras bandas van a estar por allí. Y nosotros vamos a ir abriendo todos los días y el último día vamos a cerrar la fonda, vamos a cerrar la fiesta con nuestras cuecas.
3: Estamos escuchando a Mario Alvarado Eva en el estudio Radio Crecer FM cuando son exactamente ya 19 horas y 40 minutos, ¿no? Así, estoy quedando completamente en vivo. Mira, Mario, queríamos hablar contigo de cueca, pero que no se me olvide decir a la gente que este programa, que tú fuiste uno de los fundadores, se hace gracias al apoyo de ASOMIN, la Asociación Minera de los Medianos y Pequeños Agricultores, o sea, mineros de Putaendo. ¿No?
2: Mineros, sí.
3: Pequeños productores.
2: ASOMIN siempre se ha cuadrado con buenos programas. Sí, era en ese tiempo cuando yo estaba, también los acompañaba en la radio acá, con algunos programas, era Putaendo Dialoga. Ahora es Aconcagua Dialoga.
3: Sí. Es que esta radio crece.
2: Creció un poco más. Sí. Crecer.
3: Crece más allá de lo que usted crea. Sí. Dejémoslo hasta ahí nomás por ahora. Pero mire, más allá de eso, quería invitarte, porque tenemos un desafío con el director de la radio. Yeah. Tú sabes que hacemos un programa que se llama Décadas. Y queremos que nos ayudes también, porque justamente a propósito de los géneros musicales, quedarse que la gente invitarla para este sábado a las 12, vamos a tener un desafío de ir desde la cueca que incluso tú citaste, la Rosa del Clavel, la cueca clásica, académica, pasando por la consentida, llegando hasta Daniel Muñoz y la cueca chora, pasando quizás por los cuequeros Putaendo, ¿por qué no? Bueno, pero usted también tiene música original, ¿ah?
2: Por supuesto, y toda dedicada a Putaendo.
3: ¿Alguna sugerencia para el sábado?
2: El Guaso Putaendo, por ejemplo, te digo, la Cazuela de Pava, el Puente Simbra y tantas otras, el Cristo Rinconada, son cuecas dedicadas a Putaendo.
3: ¿Qué sugerencia de otros autores? Que no puede faltar en un playlist de cueca chilena.
2: Los Palmeros.
3: Ya, Los Palmeros, anótenlo.
2: Altamar.
3: Altamar.
2: El grupo Altamar. Y bueno, los Tricolores también.
3: Tricolores.
2: Los Tricolores, infaltables. Con
3: el dúo Rey Silva.
2: Bueno, ya es que cuando tú me nombras eso, me nombras la cueca que hacían o que escuchaban nuestros padres, ¿ya? O las tonadas que escuchaban nuestros padres. Ahora estamos en otra onda. Creo que la cueca urbana es la que ha hecho ganar fuerza, digamos, a la gente, a la juventud sobre todo. Y tienes ahí, mira, te dije, te nombré recién a Los Peticeros, a Los Cuatro Vientos. Se me han ido Entre Mares, dijiste tú, y tantos otros grupos de jóvenes, ¿ya?
3: Sí, claro.
2: Que hacen cuecas ahora un poco fusionadas, pero
3: el desafío de nosotros es hacer un recorrido histórico. Por eso necesitaba yo estas cuecas clásicas, incluso pasando por una ganadora del Festival de Viña y cosas así. Hasta por la cueca rock que alguna vez hizo Los Jaivas, tienen sus cuecas.
2: Muchas cuecas
3: ganadoras. La Violeta tiene cuecas.
2: Muchas cuecas, por supuesto, güey.
3: Sí, pues, claro. Sí, pues,
2: tiene varias cuecas en la Violeta. Y hay cuecas ganadoras de Viña. Pues, un lugar en el cielo, majestuosa y soberana. La
3: consentida.
2: La consentida. La, ¿cómo se llama? La cueca de Pablo Neruda, la que acabamos de hacernos, la Sebastiana.
3: Sí.
2: Son cuecas que pasaron por Viña del Mar.
3: Así que vamos a hacer un estudio exhaustivo y por WhatsApp también. Bueno, la gente que es fanática, algunas personas quieren decir si les faltó esta otra, también pueden escribirnos, ¿eh? Porque efectivamente de cueca, Chile es, bueno, el principal cultor.
2: Así es. Bueno, aprovechamos en este mes de la patria de saludar a todos los cuequeros de Chile y especialmente los cuequeros de Putaendo. Y aquí en Putaendo hay muchos grupos de cueca, herencia de familia, raíces de mi tierra.
3: Los grupos de baile.
2: Con tradición, sí, baile y tradición, en fin, los grupos de baile. Sí. Y en algún momento llegué a contar 9 grupos de baile aquí en Putaendo, ahora no sé cuántos haya. Mucha juventud participando.
3: Eso, la juventud
2: hoy día
3: participando.
2: Vi el grupo de cuequeros Alegría, que son de la Escuela de Alegría Catán. Lindo lo que lo hagan con niños tan pequeños, eso. Así que incentivar a los más jóvenes, decirles que sigan la senda de folclore de la cueca, porque todavía.
3: ¿Hay herencia, Mario?
2: Esto tiene mucho que decir respecto a eso. Pero hay que apoyarlos un poco más. Yo creo que hay que ponerse la mano en el corazón, sobre todo las autoridades, ¿cierto? Y en el bolsillo también, para apoyar
3: y fomentar
2: los eventos folclóricos, los eventos cuequeros. No solamente piensen que a los cuequeros hay que invitarlos a tocar y a cantar y que por un vaso vino y una empanada nos vienen a tocar o vienen a bailar gratis. No, pues ya los grupos de baile, los niñitos, no puedes invitar a un grupo de 20 personas a bailar o en la pasta de alma o en lo que sea por un pan con mortadela y un vaso jugo. Yo creo que hay que ponerse un poquito la mano en el corazón y apoyarlos un poquito más para que los grupos necesitan comprarse vestimenta, comprar instrumentos, comprar zapatos, viajar, también, así que pongámonos un poquito la mano en el bolsillo y empecemos a apoyar, digamos, el folclore. El verdadero apoyo no nace de que solamente los aplaudamos. Hagamos cosas que realmente pesen para que el folclore se desarrolle mucho más. Decimos que Putaendo es la capital de la cueca, digamos, mostremos que es verdad, que es cierto eso. Y eso lo podemos hacer asignando proyectos, asignando...
3: Desde los empresarios, autoridades, comerciantes.
2: Efectivamente, sí, señor.
3: Y ciudadanos a pie también, ¿no?
2: Sí, señor, así es, con todos. Así que con todos va a ser cueca. Este mes es el mes de la cueca, así que tenemos que aprovechar. Hagamos que Putaendo sea la capital de la cueca.
3: Ha sido una entrevista con Mario Alvarado Vega para hablar de esto que nos importa mucho en septiembre. Nos une, además, es transversal. Es supraideológico, supraeconómico, no tiene casta, no tiene clases. Así que, Mario...
2: Todo el mundo baila cueca, pobre. Todo el mundo, ¿ah? Sí, ricos, sí. Y pobres. ¿Ah?
3: Todo, claro que sí.
2: Todo. Hay cuecas para todos, ¿ah? Para los más ricachones y también para el pueblo también.
3: Que sea un gran septiembre, Mario. ¿Ah? Ha sido una gran entrevista.
2: Tu casa. Pues. Oiga, me pongo el sombrero.
3: Por favor, póngase el sombrero. ¿Ah?
2: Porque así veníamos, de donde estábamos tocando. Sí. Para que se ve, se sienta olor a...
3: Oiga, despídese.
2: A fondo. Bien, pues muchas gracias amigos por invitarnos a este lindo programa. Esperamos estar en un próximo programa y ojalá con algunos de los cuequeros acompañándolos, ojalá cantándoles de repente por allí.
3: ¿Por qué no?
2: Pero la idea es invitarlos a todos a celebrar fiestas patrias sanas. Sí, nos podemos tomar nuestro traguito como es nuestro asado, pero con mucho cuidado al manejar, cuidado con los accidentes, cuidado con las riñas y ese tipo de cosas que siempre ocurren cuando hay licor de por medio. Así que a cuidar a nuestros hijos, a cuidar a nuestra familia y a pasar un lindo 18 de septiembre este 2026. Muchas gracias, amigos. Buena suerte.
3: Chao, chao. Hasta la próxima.
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